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0: 6 de la tarde, con 14 minutos. 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

6:39. 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

0: 7 de la noche, con 7 minutos.
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1: 7:33 p.m.
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2: Vamos a darle, señorita, a aprender la nueva danza.
3: ¿Y cómo se baila, muchacho?

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0: 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Me encanta. 8 de la noche con 4 minutos. 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
1: De la noche con 28 minutos. 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
1: 8:52 p.m. Superestrella 94.1. 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

0: 9:14.
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0: 9:41 p.m.
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0: 10 de la noche, con 6 minutos.
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10 de la noche, con 29 minutos. 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

0: 11 de la noche, con 10 minutos.
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0: 11:44. 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

0: 11 de la noche, en punto.
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0: 12 con 15 minutos. 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
1: Así va.

0: 12:32.
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0: 12:48.
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1:06. 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

0: una de la mañana, con 24 minutos.
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0: de la mañana, con 41 minutos.
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0: de la mañana, con 55 minutos.
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2 de la mañana con 12 minutos. 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

2:27. 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

2:43. 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

0: 2 de la mañana, en punto.
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3 de la mañana con 16 minutos. 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

3 de la mañana con 34 minutos. 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

0: 3 de la mañana con 50 minutos. 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

4:06. 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

0: de la mañana con 21 minutos.
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4 de la mañana, con 38 minutos. 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

0: Gracias.
1: Cuatro de la mañana con 50 minutos. 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

0: 5 de la mañana, con 18 minutos.
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0: 5 de la mañana con 47 minutos.
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bien, seguimos con más del 94.1. En este lunes 14 de septiembre. Síganse reportando a través del WhatsApp 7787-2138. Ese es el número.

0: 5:59.
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Muy buenos días, El Salvador, tierra bendita, tierra fértil, tierra llena de paz, llena de justicia, de la justicia de nuestro Dios. Gracias, Señor, por este nuevo día, donde tus misericordias son nuevas, donde renuevas nuestra fe, donde nos cambias las vestiduras a vestiduras de honra, donde tu misericordia se renueva día con día para bendecirnos, para levantarnos, para proveernos, para sanarnos. Gracias, Señor, por esta tierra maravillosa. Gracias, Señor, porque estableces límites en El Salvador, porque no oímos grito de violencia, porque estamos seguros en tus manos. Gracias, Señor. Gracias por ser el Señor del Salvador. Gracias por estar al cuidado de nosotros, de tu pueblo amado. Gracias por nuestro presidente Nayib Bukele, por su esposa, sus hijas, su familia en general. Gracias por su gobierno, Señor. Gracias por sus colaboradores. En el nombre poderoso de Jesús, te damos las gracias porque has hecho de nosotros una gran nación, y todo esto te lo debemos a ti, Dios Todopoderoso. En el nombre de Jesús, muy buenos días a todos.

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4: 6 de la mañana con 4 minutos.

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9: 6:11 a.m. Buenos días, seguimos con más del 94.1. Gracias a todos los que están por ahí en sintonía de Superestrella y acompañándose del 94.1 desde este inicio de semana. Y

0: 6 de la mañana, con 27 minutos.
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12: 6 de la mañana, con 36 minutos.

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2: 6:39 a.m.
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6:53. 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

0: 6:57. Seguimos con más de Superestrella. Gracias a todos los que están reportándose a través del WhatsApp. Y tenemos excelentes noticias para ustedes, porque esta mañana me acompaña acá en cabina Guillermo Velázquez de Excelsior Academy. Guillermo, bienvenido, ¿cómo está?
1: Súper bien, motivadísimo. Y sobre todo, con buenas noticias para aquellas personas que quieren aprender el idioma inglés. Michi, cada vez son más las personas que se están apuntando en este programa. Comentarte que en noviembre estamos con una siguiente graduación y obviamente motivados, 126 alumnos que están dando su testimonio totalmente en inglés. Y hace un año estaban iniciando el programa con esa expectativa de que no habían tenido una buena experiencia, pero que esta forma de cómo enseña inglés Excelsior Academy iba a ser la, como dice, la vencida. Y así es, porque con nosotros nuestros alumnos tienen dos opciones: o aprenden inglés o aprenden inglés. ¿Cuál es la ventaja de nuestro programa? Que nos tardamos únicamente 10 meses para que usted hable, piense, domine el idioma inglés a un nivel avanzado, y 5 meses más para acreditarlos internacionalmente con el TOEIC. Amigos, yo siempre he dicho que lo más difícil de aprender inglés no es la lectura, no es la escritura, no es la gramática, realmente es tomar la decisión. A veces no la tomamos por el factor tiempo, por metodologías muy largas o también por el factor económico. 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Recuerde que nuestro programa es totalmente virtual. Clases totalmente en vivo, donde tú vas paso a paso mejorando aspectos importantes como la pronunciación, fluidez retentiva y manejo de vocabulario, con un asesor académico que desde la clase número 1 rompe tu pánico escénico. ¿Qué quiere decir? Usted no va a aprender inglés con esos sistemas largos, tediosos, complicados que actualmente aquí en El Salvador uno asume. Los sistemas tradicionales son muy comunes y quizás el 99% de las academias te enseñan inglés con un sistema tradicional. ¿Qué es un sistema tradicional? Aquel sistema que empieza por la gramática, donde tú sientes que vas estudiando solo el verb to be, past participle, irregular, y todas las reglas y estructuras en base a casi 36 o 48 módulos, para luego llegar a un año de estudio de clubes de conversación avanzados, que realmente donde tú aprendes a hablarlo. Entonces, mucha gente te dice, yo estudio inglés, pero están estudiando como que estuvieran llevando una carrera, una licenciatura. Entonces, mucha gente empieza y pocos terminan, porque se vuelve demasiado extenso y todo el esfuerzo que uno hace no lo ve plasmado en los resultados de querer dominar el inglés. Es por eso que usted va a aprender con nosotros, con un sistema natural de aprendizaje, el cual primero le enseña a hablar y a pensar en inglés, luego a leer y escribir, y vamos corrigiendo. Usted viendo, escuchando y repitiendo, empieza a conceptualizar para luego fijar y terminando en la aplicación. Usted va a ir mejorando todas estas habilidades y no vamos a ir enfocados en base a notas, sino que en base también a, ¿cómo se llama? Vamos a ir en base a logros personales, ¿sí? 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Mi amigo, yo siempre he dicho algo: lo más difícil de aprender inglés, de verdad, créanme, es tomar la decisión. Muchos ahorita dicen: Guillermo, yo quiero aprender con ese sistema, pero no me han marcado. Otros me dicen: Guillermo, tiene razón. Usted con ese sistema, yo estuve estudiando y no me funcionó porque es muy largo, muchas reglas, muchas estructuras y no llegaba al punto. Entonces, ¿qué es lo que tiene que hacer? Bueno, salirse de su zona de confort, que es lo más difícil. 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
0: Muy bien, muchísimas gracias, Guillermo. Ahí está la información esta mañana para que ustedes formen parte de Excelsior Academy. Nos vamos a la pausa y volvemos con más de Super Estrella.
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2: 7:12 a.m.
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2: 7:14 a.m.
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1: 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Son las
2: 7 de la mañana con 31 minutos.
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2: 7:00 a.m. con 32 minutos.

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5: 7:34 a.m.
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3: 7:36 a.m.
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3: 7:38 a.m.
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0: 7 de la mañana con 54 minutos. 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
1: Así va.

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3: 8 de la mañana, con 5 minutos.
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1: 8:07 a.m.
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0: 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Son las
1: 8 de la mañana con 30 minutos.
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1: 8 de la mañana con 32 minutos.

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0: 8 de la mañana, con 39 minutos.
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0: 8:56 PM.
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5: 9 de la mañana, con 5 minutos.
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0: 9 de la mañana con 27 minutos. Buenos días. Feliz inicio de semana en el 14 de septiembre del año 2026. Mire qué galán. Muchos muy contentos porque mañana pues descansan, hay asueto. Muchos se quedan en casita, otros pues van a ver ese gran colorido, bonito y gran esfuerzo que se muestra en las diferentes presentaciones de los desfiles que pues tanto acá en San Salvador Centro como en todo y a lo largo y ancho de nuestro bello país pues se van a desplazar el día de mañana, donde grandes y chicos pues admiramos sus destrezas, ese arduo trabajo, ese esfuerzo para mostrar lo mejor de sí. Así que bueno, usted me dice, mañana se va a los desfiles o se queda ahí en casita descansando, pues bueno, como a usted más le parezca. Así que feliz semana para todos, muchísimas bendiciones, gracias por estar en sintonía, por supuesto, de Superestrella en su dial 94.1. Escuchamos música de Los Sacados. A mi chica le gustan las de miedo. A mí también me encantan. Bueno, saluditos para... Vamos con los saludos respectivos. Yolanda, feliz día. Gracias ahí por reportarse. Para todo el grupo Entre Estrellas también. Saluditos para Jorge. Para Ruth también. Feliz día. Tenemos a don Carlitos deseándole una excelente semana, don Carlitos. Vamos a escuchar cómo está el tráfico donde anda don Carlitos. Hoy ha estado bastante tranquilo el tráfico. La verdad que no sentí algún inconveniente. Tempranito, bien tempranito ahí por el lado de la Troncal del Norte se escuchaban algunas ambulancias. Bueno, la Troncal casi siempre, pero... ya vamos a buscar ahí la información, por supuesto. Carlitos, adelante, cuéntenos, ¿cómo está el ambiente donde usted anda ahorita?
1: Buenos días, niña Florcita Rodríguez, reportándome cómo está a esta hora, mi niña linda, notificándole pues que me encuentro exactamente a la altura del parque de Cucatlán, buscando para la Montserrat, tráfico transitable hasta ahora, de igual manera pues viniendo de la Montserrat, buscando para el Rosal, está libre como el viento. Saludos a todos los radioescuchas, a todos del grupo Entre Estrellas, a los ex integrantes, a todo Mundial del Mundo, y también se les comenta que se les desea un feliz día lunes. Un feliz inicio de semana, que esta semana sea mejor que la semana anterior y que tengan un buen día, a hidratarse porque está haciendo calor, amaneció rico el clima en la madrugada, como que era tipo verano, sí, primavera, verano, saluditos.
0: Ok, gracias, mire, pero yo sentía mucho calor, yo no soy muy de mucho calor, soy de más frío, pero hoy en la bien temprano yo sí sentía calor, o quizás por el mismo oficio que uno anda haciendo ahí, dando vueltas y vueltas. Pero sí sentía calor en la madrugada, a las 5 ya sentía que el ambiente ya había cambiado. Ayer sí estaba heladito. Sí, ayer fue.
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0: Pues probabilidad de lluvia para este día, pues según ahí el informe del Ministerio de Medio Ambiente, que siempre pues está presente ahí en sus redes sociales, estaban reportando que iba a haber bastante cálido el día de ahora. Durante la tarde y noche pues se prevén lluvias en diferentes puntos del país, así que habría que estar pendiente. Uy, como esa gran tormenta del día sábado, qué terrible cómo azotó, bastante fuerte. Durante la tarde nos dicen por acá si se esperan lluvias, pero en las cordilleras. A ver, ¿verdad? A ver, porque de repente usted está clarito y se pone la gran tormenta y el gran ventarrón, que si no nos agarramos fuerte de algo, señores, salimos también. Salimos con todo y sombría. Pero a ver qué onda, cómo se comporta más tarde el clima. A usted deseándole, por supuesto, que le vaya muy bien. Va manejando, por favor, con muchísima precaución. Les apreciamos bastante, así que tenga mucho cuidado. Maneje con cuidado. Saludos a Henry Morales, está por ahí. Moisés también, feliz día. Pablito también está por ahí, hola.
3: Hola, hola, Florcita, hola, buenos días, excelente inicio de semana.
0: Igualmente,
3: que sea de bendición.
0: Gracias.
3: En la antesala, gracias, de nuestra independencia patria, 205 años, gracias a Dios. Bueno, saludándole desde allá, Florcita, y por supuesto, siempre éxitos ahí en su vida individual. Porfa, quisiera que me complaciera con una canción de Duncan Du en algún lugar. Y bueno, Florcita, comentarle que hoy en la tarde, pues, me someterán a una cirugía, así que voy a pedirle que me lleven sus oraciones y que todo salga bien. Gracias, Florcito, un abrazo, bendiciones.
0: Pablito, que me le vaya muy bien y primeramente Dios, así va a ser, va a salir muy bien de esa cirugía. Que sea Diosito pues quien dirija la mano del médico, usted tranquilo, confiado, sin estrés, confiando en Dios primeramente y poniendo ahí la confianza también en los profesionales de la salud. Con gusto, mire su canción, con mucho gusto. Y por supuesto, sí, como si nada, ¿verdad? El tiempo como ha pasado desde que estuvimos en ese momento de la independencia, ahora han pasado 205 años. No, hombre, qué barbaridad, 205 años, como si nada. Ay, como que estuvimos ahí de verdad. 9:34, ya regresamos, vamos a una pausa. Bueno, decía saludos a usted que va manejando, tenga precaución, gracias por su sintonía ahí en el transporte público. Ahí nos van escuchando también, ahí en el Uber, en el driver, en su carrito, microbús, que le vaya bonito. Oiga, maneje con cuidado, que lo queremos mucho y no queremos que nada le pase, hombre. Vamos a la pausa y regresamos con un montón de canciones que nos han solicitado y con un gusto, con mucho gusto nosotros programándolas. Volvemos.
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4: 9:36 a.m.
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3: 10 de la mañana, con 14 minutos.
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3: 10 de la mañana, con 15 minutos.
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4: 10 de la mañana, con 32 minutos.
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0: Muy buenos días, 10 de la mañana con 46 minutos en el inicio de semana. Y mire qué bonito, iniciando la semana de una manera deliciosa, muy dulce. Yo sé que muy emocionados muchos al escuchar a quien voy a presentar ahorita. Y es que nos acompaña Mario Reyes, el jefe de mercadeo de Mr. Donac. Así es, señores, se vinieron esa deliciosa promoción del 2x1 de Mr. Donac. Y es que definitivamente pues hay antojos que aparecen cuando menos los esperamos. 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Mario, bienvenido, un gusto tenerlo acá en cabina de Superestrella.
1: Hola, muchísimas gracias por estar acá en Superestrella. La verdad que es un mes muy esperado por todos los salvadoreños, es un mes muy importante, sabemos que es el mes de la independencia, pero aparte de la promoción de Mr. Donac con sus donas al 2x1, y es que hablábamos de que ya son más de 20 años con esta promoción, año con año siempre hemos logrado cumplir, y es parte también de agradecimiento a todos nuestros clientes.
0: Definitivamente, Mario, nos encanta que esté acá de visita, y es que a veces basta con pensar en una dona para que aparezca el antojo en cualquier momento del día. ¿Y por qué cree que esa promoción como el 2x1 pues conecta bien con esos antojitos espontáneos de los consumidores?
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0: Exacto, eso es muy cierto lo que acaba de decir. 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Mario, también, bueno, cada persona tiene su dona favorita, y es lo que estábamos hablando, y muchas veces, pues, elegir una, pues, no es tan sencillo, ¿no? ¿Cómo permite el 2x1 disfrutar de los diferentes sabores y convertir ese antojo en una experiencia mucho más completa?
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0: 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Así también, bueno, un 2x1 también pues abre las posibilidades de disfrutar una dona para uno y otra para compartir con alguien más. ¿En qué momentos creen que esta promoción puede convertirse en la excusa perfecta para compartir Mr. Donac?
1: Y es que, bueno, ahorita quedamos bien con todos, ¿verdad? Ya sean con sus colegas en el trabajo, sus compañeros de universidad, su familia. Y es que se trata de compartir. 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
0: Definitivamente, ese es un buen momento para poder ahí compartir con los de la oficina, con los vecinos, con la familia, así que no hay excusa. Y es que en septiembre también llegan las 8 nuevas donas, de las cuales Mario nos estaba mencionando, y cada una con una combinación de 2 sabores, además de 2 propuestas especiales de independencia. ¿Cuáles son estas nuevas combinaciones de sabores, Mario? 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
1: Así es. Ajá. Y bueno, se me adelantó, pero mañana, que es el mes del, es el 15 de septiembre, el Día de la Independencia, tendremos nuestra dona de independencia también, para que también puedan degustar. Y es como va a ser también con los colores de nuestra querida bandera, ¿verdad? Azul y blanco.
0: Hey, qué chivísimo. Mañana, aprovechando que muchos vamos a madrugar para ir a ver los desfiles, podemos pasar antes al Mr. Donaga, antes que se hagan las colas ahí, apartar nuestra dona.
1: Sí, no, y qué bueno que hable de las colas, porque yo les digo, no se preocupen. Yo les digo a todos nuestros clientes, a mis amigos, familia, que me dice, yo quiero ir, pero no quiero hacer cola. No te preocupes, si ves cola, vas a pasar súper rápido. Yo les calculo que lo más unos 5 minutitos, porque tenemos una alta afluencia de clientes, ¿verdad? 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
0: Me emociona. En las redes sociales hemos visto, definitivamente, cuántas noticias con relación a esta promoción 2x1 en redes sociales. Para aquellos que todavía no lo siguen, ¿cómo los encontramos?
1: En Instagram, en X y en TikTok como Mesardona.sv y en Facebook como Mesardona El Salvador. Todos los días estamos publicando contenido. Igualmente se vienen nuevas sorpresas, ¿verdad? Pero aún están a tiempo de disfrutar todavía de esta mega promoción de Dona Mr. Dono, que yo sé de que a más de alguno que esté por ahí, si no la ha probado, no es salvadoreño.
0: No, definitivamente, no, de aquí no, a saber que dónde he venido, no puede ser. Yo creo que no hay un salvadoreño que no haya probado una dona definitivamente de Mr. Dono, deliciosas. Mario, muchísimas gracias por la información. ¿Algo más que desee compartir?
1: No, gracias a ti. Estén pendientes de estas redes sociales. Igual si tienen una duda o dejarnos un comentario, un mensaje, nosotros al momento le estamos respondiendo.
0: Eso es cierto, ya la vez pasada les preguntaba, no me acuerdo qué duda tenía y me contestaron inmediatamente.
1: sí,
0: de verdad qué bonito. 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
0: Así es, bueno, así que muchas gracias, Mario, una vez más. Gracias también aquí por las donas que nos ha venido a dejar aquí bien olorosa, deliciosa, ese sabor tan delicioso, ese aroma acá en Cabina de Superestrella.
1: No, muchísimas gracias, y aquí le vamos a dejar para que pueda compartir.
0: Y ya vamos a ir a traer el café para darle comienzo a esta bonita promoción. Muchas gracias, de verdad, y feliz día.
1: Gracias.

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2: 11:08 a.m.
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1: Hola, muy buenos días. 11:49 en el inicio de semana con excelente información, por supuesto, y queremos darle la bienvenida a Cruz Roja Salvadoreña. Muy importante la información que tenemos con nuestras visitas en este momento. Tenemos a Margarita Córdoba, ella es jefa de movilización de recursos. Así también nos acompaña Carla Sánchez, voluntario de servicios médicos, y también Audie Echeverría, terapista de Cruz Roja Salvadoreña. Sean bienvenidos, qué gusto tenerlos acá en cabina de Superestrella.
2: Gracias, muchas gracias por el espacio.
1: Gracias a ustedes. Bueno, y es que se está conmemorando algo muy importante y es el mes de los primeros auxilios. Mire qué importante. Y es que en septiembre pues se conmemora el Día Mundial de los Primeros Auxilios. Así que por favor cuéntenos cuál es la fecha primordial que se recuerda.
2: Sí, claro. Primero voy a hablar un poquito del tema, ¿verdad? Recordemos que esto de los primeros auxilios son las primeras medidas y las medidas inmediatas que va a recibir alguien cuando sufre un accidente o cualquier lesión. Es importante que todos sepamos de este tema y estas medidas, porque un accidente no, y en su mayoría de veces la primera persona que lo va a atender no es un médico, no es un enfermero, no es un socorrista, sino que es la persona que está a su lado, ya sea su compañero de trabajo, su vecino, su sí. familiar. Es de ahí la importancia en que como movimiento internacional de Cruz Roja y Media Luna Roja ve esa importancia de incentivar y de concientizar a las personas sobre aprender de estas medidas, que todos tenemos la responsabilidad de hacerlo. Desde el año 2000 se tiene como esta iniciativa en el mes de septiembre, en concreto el segundo fin de semana de septiembre, donde se celebra el Día Mundial de los Primeros Auxilios, con la finalidad de esa, concientizar sobre el tema y sobre el auge que va a tener estas medidas en una persona que incluso le puede salvar la vida.
1: Es correcto, es muy importante realmente. Y bueno, muchos se estarán preguntando, ¿verdad? Nosotros tenemos esa conciencia y sobre todo pues sabemos cuán importante es que cada uno de nosotros sepamos sobre primeros auxilios. ¿Por qué es importante celebrar esta fecha?
3: La fecha es importante para recordarle a todas las personas que son los primeros respondedores. Las primeras personas que van a responder ante una emergencia va a ser, como lo decía Carlita, son nuestros vecinos, nuestro compañero de trabajo, un maestro en la escuela o nuestros propios compañeros en la universidad. Por eso es que recordemos que los primeros auxilios es la ayuda inmediata, temporal, eficiente y eficaz que se le brinda a una persona. Y como es una atención inmediata, no puede esperar. ¿Qué pasa en una emergencia? Si sucede un accidente, por ejemplo, lo primero es guardar la calma y llamar por teléfono. Vamos a marcar al 2222-5155, que es el número de emergencia de Cruz Roja Salvadoreña. Pero en todo lo que llega a la ambulancia, la persona que llama se convierte en el primer respondedor, en el socorrista que va a ayudar a esta persona mientras llegamos nosotros. Sí. Así que tiene que aprender a estabilizar lo que es una fractura, tiene que saber cómo detener una hemorragia, cómo proteger o cuidar lo que es una quemadura, cómo poder sacar un objeto extraño de la vía aérea a una persona que se está asfixiando. Y todas esas técnicas tienen que ser primordial de aprenderlas para poder ayudar a salvar una vida, a disminuir o evitar el sufrimiento humano y a disminuir consecuencias peores que pues, se pueden dar por una mala manipulación en un paciente.
1: Muy importante. Así también, bueno, en El Salvador, pues, ¿qué rol desarrolla Cruz Roja Salvadoreña en materia de primeros auxilios?
3: Cruz Roja Salvadoreña, como auxiliares de los poderes del Estado, se enfoca en trabajar en diversos campos, como el centro de sangre, clínica de emergencias, clínica odontológica, programas comunitarios, también hay un programa de oxígeno continuo domiciliar que se le ayuda a personas con problemas crónicos respiratorios. Sí. Y también somos parte de capacitadores, que es necesario y esencial para poderle enseñar a toda la población en general a cómo se debe atender una emergencia, porque nosotros podemos conocer y conocemos nuestro trabajo de atención prehospitalaria.
1: Así es.
3: Pero queremos también que las demás personas conozcan sobre los primeros auxilios, ¿verdad, Margarita?
4: Así es, Audi. Gracias. Puntualmente, pues buscamos generar una cultura de prevención. Esta mañana, pues agradecemos de verdad el espacio porque buscamos eso, generar esa cultura de prevención promoviendo los servicios de capacitación. Y justo en el marco del Día Mundial de los Primeros Auxilios, pues tenemos preparadas una serie de actividades que con mucho gusto pues estamos aquí para invitarles.
1: Nos encanta, Margarita. Bueno, también quiero que nos cuente, por favor, qué actividades están previstas para poder conmemorar esta gran fecha.
4: Claro que sí, Flor. El sábado 26, perdón, de septiembre vamos a tener el curso de primeros auxilios desde las 8 de la mañana hasta las 4 de la tarde. El domingo 27 vamos a tener lo que es el taller de cómo actuar ante sismos, de 8 de la mañana, pero aquí hasta las 12 del mediodía. Y justo pensando en nuestros peluditos, en nuestras mascotas, en esos peques de la casa que tenemos, que les llamamos ahora sí, vamos a impartir un taller de primeros auxilios caninos el 3 de octubre. Prácticamente hemos querido promover esta cultura de manera integral, sí. Invitarles a que conozcan.
1: Mire qué bonito y qué interesante, realmente mucha importancia, ya que nuestros oyentes pues están conociendo esta información que ustedes están brindando para que puedan asistir a estos cursos. Es muy importante.
4: Claro, Flor, y algo adicional es que además de las personas a nivel individual, también las instituciones. La ley del Ministerio de Trabajo les obliga que tengan un comité de salud y ocupacional y seguridad ocupacional, perdón, para que tengan capacitados a sus miembros de comité de primeros auxilios, comité de evacuación. Entonces también impartimos capacitaciones a nivel empresarial. Les invitamos a que nos puedan contactar al 2239-4969. Repito, 2239-4969 o al correo capacitaciones@cruzrojasal.org.sv y con mucho gusto les vamos a estar compartiendo la información.
1: Perfecto, ahí están los contactos entonces para usted que nos está escuchando. Mire qué importante es pues tener estos comités realmente. Así también, bueno, es importante que todos los salvadoreños pues conozcan sobre primeros auxilios.
2: Sí, claro, la invitación está abierta para todas las personas. Es responsabilidad de todos aprender todo esto sobre primeros auxilios, porque un accidente no sabemos cuándo va a ocurrir y no sabemos si va a ser nuestro familiar, nuestro compañero, el que lo necesite. Para eso también nos pueden contactar, ¿verdad?, por redes sociales. Estamos en X y en TikTok como Cruz Roja Sal, en Instagram como @CruzRojaSB y en Facebook como Cruz Roja Salvadoreña. Ahí se están subiendo toda la información sobre los cursos. Generalmente a finales de cada mes se da un curso de primeros auxilios por si no alcanzamos, ¿verdad?, a este mes a tomarlo. Y pueden estar pendientes también para tomar todos los contactos y la información.
1: Excelente, ahí está entonces la información muy importante. ¿Algo más que ustedes deseen compartir con todos nuestros oyentes?
3: Recordemos que tenemos que aprender primeros auxilios porque la vida que podemos salvar es la de un ser querido. Así que está la invitación hecha para que usted que nos está escuchando pues se ponga en contacto con nosotros y los podamos capacitar para que usted esté preparado para una emergencia.
1: Muy importante, muchísimas gracias, Margarita, gracias, Carla, y gracias por supuesto, Audi, por toda esa información muy valiosa que han compartido acá en Superestrella.
2: Gracias, Flor.
3: Muchas gracias, a la orden.
1: Gracias a ustedes y feliz día.

Muy buenos días, El Salvador, tierra bendita, tierra fértil, tierra llena de paz, llena de justicia, de la justicia de nuestro Dios. Gracias, Señor, por este nuevo día, donde tus misericordias son nuevas, donde renuevas nuestra fe, donde nos cambias las vestiduras a vestiduras de honra, donde tu misericordia se renueva día con día para bendecirnos, para levantarnos, para proveernos, para sanarnos. Gracias, Señor, por esta tierra maravillosa. Gracias, Señor, porque estableces límites en El Salvador, porque no oímos grito de violencia, porque estamos seguros en tus manos. Gracias, Señor. Gracias por ser el Señor del Salvador. Gracias por estar al cuidado de nosotros, de tu pueblo amado. Gracias por nuestro presidente Nayib Bukele, por su esposa, sus hijas, su familia en general. Gracias por su gobierno, Señor. Gracias por sus colaboradores. En el nombre poderoso de Jesús, te damos las gracias porque has hecho de nosotros una gran nación. Y todo esto te lo debemos a ti, Dios Todopoderoso. En el nombre de Jesús, muy buenos días a todos.

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2: 12 con 10 minutos.
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2: 12 con 12 minutos.
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1: 12 con 13 minutos.
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3: 1:06 p.m.
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1: 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Son las
2: 1:31 p.m.
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1: 2:11 p.m.
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1: 3 de la tarde, con un minuto.

0: 3 de la tarde, con 18 minutos. 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

3:45. 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
2: 4:07 p.m.
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2: 4:07 p.m.
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4 de la tarde, con 17 minutos. Superestrella 94.1. Me encanta.

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1: Tarde con 21 minutos, estrellitas del Señor, ¿cómo va la vida? Bienvenidos, bienvenidas a Conexión Estrellas. Estamos hasta las 6 de la tarde con bonita programación, con buena programación. De pronto a esta hora, ya sabemos que salen del trabajo, de pronto también este lunes tuvo saborcito a viernes.

0: va a hacer mañana, si va a ir a ver los desfiles, si va a pasar todo el día en su casa, si como yo le están dando ganas de irse a la playa. Hola.
1: Hola, hola, ¿qué tal? ¿Cómo estamos? Presentes por la amada y querida patria.
0: Patria, hoy sí.
1: Ya mañana, día de la independencia, patria. A marchar los hipotes. Ya a descansar porque da suelto. Por lo menos vamos a amanecer echados en la cama. Así que bueno, la situación de tráfico aquí en mi ruta, Tutunichapas, entre gobierno, Juan Pablo 25. Horrible, mi estimada, horrible. Así que
0: terrible.
1: Me vine por la Guadalupe para ir a salir a la Tecno y después a la Gerardo Barrio y después salir al Venezuela y llegar a casa. Porque la 25 está feo, no sé qué habrá. Pero está bastante problemática la situación por esa zona. Okay. Así que como hoy es lunes de romántico, despecho, no me acuerdo, pero es música cursi, yo sí me acuerdo. Ponete pues ahí de Yo Quería, de Cristian Castro, pues empieza a pegar los dos en la depresión y en el enamoramiento. Así que saludos a todos, a portarse mal, a manejar con precaución, a esquivar a la gente no alentada para esto de la manejada.
0: Sí.
1: Y descansen mañana, no anden ahí vagando, porque pues sí, después van a llegar todos cansados el miércoles a trabajar. ¡Salud pues!
0: ¡Salud! Escucharon la 25 complicada. Aléjese de los que no pueden manejar, dice René, y amanezca descansando mañana. ¿Qué les parece si seguimos la dinámica de la guapa? Yo en la guapa estaba haciendo la PAE. Preguntas básicas, conocimiento general. ¿Cuántos años cumplimos de independencia el día de mañana? ¿Cuántos? ¿Cuántos? Aquí estamos preparando, pues tengo evento de una boda, pero con esa música no se siente el trabajo, dice. El lunes romántico, Lloviendo Estrellas, es una excelente canción. Ok. Después de Yo Quería, nos vamos con Lloviendo Estrellas. Saludos, mi blanca bella. Así que mañana no hay descanso. Ay, no, cuánto lo siento. Hola, hola.
2: Hola, princesa linda, ¿cómo está?
0: ¿Qué tal? ¿Todo bien?
2: Saludos a todos los oyentes. Fíjense que en El Salvador del Mundo es un pequeño caos porque como ya están poniendo las barreras, ¿verdad? Y pues se espera que mañana sea una cosa bella, ¿verdad? A todos los hermanos albaneses les invita a que vayan, pero con orden, no ha de ser desorden. Es 15 de septiembre, no hay política ahí, es sangre pura de los salvadoreños. Y contarte que he decepcionado que por mi casa se está yendo la luz y bajones, se me quemaron los dos televisores, el de la sala y el del cuarto. Tengo 3 semanas de no ver televisión.

0: 205 años cumplimos el día de mañana. Otra pregunta básica, ¿de quién nos independizamos? ¿De quién? ¿De qué país? Lunes romántico por el 94.1-7787-2138 y me pedían para iniciar este bloquecito, yo quería.
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1: Estrellitas. 20 minutitos más, llegamos a las 5 de la tarde en este lunes 14 de septiembre. Previas celebraciones a la independencia. Les preguntaba, ya hicimos dos preguntas básicas, yo les quería preguntar cuál es la flor nacional, porque esa no se la puede.
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1: Penitencia, si no se la puede.
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1: ¿Cuántos años celebramos el día de mañana?
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1: Independizarnos, 205.
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1: Y Blanca sí hizo la PAE y sacó 10, espero yo que en sociales. La siguiente pregunta, ¿de qué país nos independizamos?
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1: De España.
2: ¿O será que mi...
1: La primera en contestar fue Blanca.
2: Eso, Blanca.
1: Se ganó. Un aplauso, Carlos. Hey, y también estamos en lunes romántico, como siempre. Saludos a Omar, que dice que el fin de semana estuvo escuchando en la casa del hermano Nada Sin Ti de Eros Ramazzotti. Y ahora ha estado sonando en mis recuerdos y no lo explico. Así que vámonos con Nada Sin Ti. Y también otra de este caballero de Eros Ramazzotti, que es romántica, es la cosa más bella. Así que, ¿les parece si nos vamos con ese bloquecito? Cualquier otra canción que sea romántica y desee escucharla en esta tarde de lunes, 77872138. Ya les voy dando el reporte del tráfico. O si usted también me quiere ayudar, bienvenido sea ese reporte del tráfico. Nada Sin Ti, Eros Ramazzotti.

0: para los que escuchan el 94.1, la estrellita del dial, ya saqué dos preguntas.
1: Mencióname tres próceres de la patria.
0: Gerardo Barrios.
1: ¡No, hombre, hija!
0: Próceres.
1: Dios
0: mío.
1: Doctor José Matías Delgado.
0: Ajá, ajá. De lo... No me acuerdo.
1: José Simeón Cañas. Los hermanos Aguilar.
0: Gerardo,
1: no insistas con eso. Te van a poner. Ya te van a caer los mensajes ahí. Pues. Gerardo Barrios. Historia.
0: Sí, es cierto. El doctor.
1: ¿Qué?
0: Simeón Cañas. Sí, pero es que una. No me acuerdo si un edificio se llamaba así.
1: José Simeón Cañas también.
0: Ajá. ¿Qué más? Son los más famosos. Es que yo solo me los puedo. No, realmente no me acuerdo mucho de ellos.
1: No molestes.
0: No me acuerdo.
1: Vos solita te autofunaste.
0: No, yo soy como
1: ya
0: más.
1: Vas a ver,
0: yo soy como más de edad.
1: Que la audiencia nos diga y le explique a Fátima quién fue Gerardo Barrios. Oh, originario de San Miguel, por cierto.
0: Ah, como vos sos de San Miguel.
1: Originario de San Miguel. Tuvo mucho que ver. Vamos a ver si responde.
0: Quiero ver. Es que no me acuerdo de Gerardo Barrios.
1: No, hija. Es que no Gerardo Barrios no fue prócer.
0: Fue expresidente.
1: Vaya, viste.
0: Ajá, fue un expresidente.
1: Pero no fue prócer.
0: Ajá, no fue prócer.
1: Presidente, también puedes poner ahí a Maximiliano Hernández. Ajá. Martínez.
0: Al que les puso mano dura.
1: No es mano dura.
0: Mano dura.
1: No, les puso.
0: Próceres.
1: Por robar de don Maximiliano Hernández Martínez, le cortaba las manos a los ladrones.
0: ¿Cómo se me pudo olvidar ese, el de la universidad, vos, José Matías Delgado?
1: Sí, te lo dije ahorita.
0: José Simeón Cañas.
1: José Simeón Cañas. ¿Cómo se, qué universidad se llama así?
0: ¿Cuál?
1: Universidad Centroamericana, José sí, Simeón Cañas. Mejor la conocida Matías. Como la UCA. La Matías, doctor también. José Matías Delgado.
0: Sí,
1: y vos le dijiste al revés,
0: sí,
1: doctor.
0: Al revés. Y también eso de los hermanos Aguilar no me acordaba.
1: Yo
0: no
1: me acuerdo que yo tuve un compañero que le preguntaron eso precisamente. Y en un parcial checo. Y dijo, menciona tres próceres de la patria. Como yo estudié en la Matías, mencionó doctor José Matías Delgado y los hermanos Aguilar. Ahí están tres, dice.
0: Hola.
2: Bueno, yo solo recuerdo aquella línea que dice.
0: Ay, no te puedo escuchar, ahí está.
2: Arrastrándome vengo y si muriendo. Bueno, yo solo recuerdo aquella línea que dice, arrastrándome vengo y si muriendo estuviera, muriendo vendría para pedir por la libertad de mis compatriotas, mis hermanos salvadoreños. Por ahí aparece eso. Saludos, saludos. Y ya, se sacó cero la niña.
0: Ya me saqué cero en los próceres.
1: Vaya, mencioname, sí. Vaya, la siguiente.
0: Blanca dice, ajá, José Simeón Cañas, los hermanos Aguilar y Pedro Pablo Castillo.
1: Ahí está, ves. Yo tengo entendido, y ya son todas, ¿verdad? Pero la audiencia de Superestrella es tan especial,
0: No, la audiencia de Superestrella se puede todo eso.
1: Sí, son muy inteligentes, por eso yo quisiera estar algún turno en esta radio, fíjate.
0: Debería
1: y programarles bienvenido. Luis Miguel, programarles bienvenido ahí a Che Bahía. Ah, no, pero bueno.
0: No, a Che Bahía casi no me lo piden,
1: no,
0: de hecho.
1: Ponerles romanticones, ¿verdad? Ricky
0: es que,
1: Martin,
0: es que
1: Enrique
0: hoy
1: Iglesias.
0: Hoy es lunes romántico aquí, en su escena.
1: Miércoles romántico. Y ahora miércoles. ¿Y ahora lunes de qué es?
0: Hoy no es miércoles romántico.
1: No,
0: hoy
1: por
0: es
1: eso.
0: Lunes.
1: No, por eso. Hoy tienes miércoles romántico entonces.
0: No, lunes romántico.
1: Lunes romántico.
0: Martes de despecho y miércoles.
1: Ah, pues
0: de
1: si tenés lunes romántico, poneme ahorita una de Ricky Martin y se llama Fuego de Noche, Nieve de Día. Mira, yo, ese caballero es un artista completo, pero sí completo. Saludos. Soy Moy Milián, damas y caballeros.
0: Es cierto, es que no te había presentado. Moy es acá, Moy es locutor también de La Urbana, lo pueden escuchar en las mañanas, él está de 5 a 9.
1: De 5 a 9 de la mañana. Y
0: en
1: casualmente.
0: Urbana 94.9.
1: Casualmente ando por acá. Ahorita tenía una misión importante.
0: Y se vino acá.
1: Ajá, vale, ¿ya me encontraste a Ricky Martin?
0: Ya, ahorita.
1: Fuego de noche, nieve de día.
0: Ya está sonando. ¡Sabello!
1: Mira, esta canción era como cuando Ricky Martin andaba peludo. Esta canción es para todos aquellos que han perdido un amor y que de alguna u otra forma lo quieren volver a recuperar.
0: Pero entonces es de despecho, vos.
1: Sí, pero espere, hija. lo que dice la canción, literalmente te va a llegar ahí, cortopunzante. Vuelve a la repetir y ponerla de un inicio.
0: Espérame, tenemos audios. Hola, hola.
3: Buenas tardes, Radio Superestrella 94.1 FM. Me gustaría escuchar A Medio Vivir de Ricky Martin.
1: Dice, ¿ves? A medio vivir, a medio sentir.
0: Después de Fuego de Noche, Nieve de Día, a
1: viene,
0: medio vivir.
1: Viene Ricky, viene Ricky.
0: Viene Don Ricky.

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0: 5:10.
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3: Gusto del Mar, cuando son las 5:10, les comento específicamente lo que está sucediendo allá afuera. Vehículo con desperfectos mecánicos, esto fuera del encuentro, esto en San Marcos. Carril izquierdo, para que usted lo tome en cuenta, porque el caos vehicular por este vehículo es bastante. Carril izquierdo, esto es en San Marcos. También en la troncal, sentido de San Salvador hacia Pope, el tráfico ya comienza desde el kilómetro 10.5. Avanza, pero avanza muy lento. También Soyapango, al menos en el Boulevard del Ejército ya se está complicado, así también en el Boulevard Constitución, y ya lo mencionábamos al inicio del turno. Recuerde que en El Salvador del Mundo se están preparando las cosas para el día de mañana, así que es un caos vehicular que, si usted lo puede evitar, por favor hágalo. Complicado y con carga vehicular Manuel Enrique Araujo y también el Paseo General Escalón. 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

0: la tarde con 16 minutos, estrellitas del Señor. ¿Cómo va avanzando su tarde de lunes? ¿Ya salió del trabajo? ¿Ya de camino a casa? ¿O qué planes tiene para esta tarde-noche? Porque mañana va a amanecer durmiendo. Ya no más preguntas de paz porque me poncho. ¡Ay, qué emoción! Especial de Ricky, dice Freddy. No es especial, pero aquí... estaba cantando todo pulmón las canciones de Ricky Martin. De hecho, me pedía Samuel, dígamelo.
1: Hola, buenas tardes, Fátima.
0: Buenas
1: ¿qué
0: tardes,
1: tal?
0: ¿Todo bien?
1: Estoy por ahí, pues quisiera escuchar Obertura de Amor de Prueba de Sonido. A ver si se, si me puedes complacer. Gracias, okay. Feliz tarde. O Adicto de Gilbert Cáceres. Gracias.
0: Bueno, voy complaciendo con lo que me están pidiendo, 778-721-38, porque es lunes romántico en la estrellita del dial.

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4: 5:33 p.m.
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4: 5:33 p.m.
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1: Conexión Estrella a través del 94.1. Hola, hola.
2: Fatimita, muy buenas tardes, Fatimita.
1: Buenas tardes, Dios.
2: Fíjate que está bastante despejado el tráfico, Fatimita. Venía de integración, tranquilo. Vine a dejar a un compañero aquí a un hospital y está despejado. Ahorita voy sobre la 25 buscando el hermano lejano y está tranquilo esto.
1: Ok.
2: Y aquí
1: claro.
2: Vamos contigo. Y no me gusta, me encanta.
1: Me llega, hola.
3: Buena la música de Ricky Martin. Cualquier otra de Ricky Martin ahí, porfa.
1: Saludos, Mauricio.

0: ¿Será que este está bien? Bueno, ustedes díganme. Bombón de azúcar. 5:47.
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0: corazón, yo espero que, como me decía por ahí mi buen amigo Fares, que no encuentre tráfico a esta hora de la tarde. Bueno, seguramente no tanto.
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0: También logre descansar el día de mañana. Disfruten su día off, como me acaba de poner Omar Aguillón por acá.
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0: Descansen y si van al desfile también, váyanse con protector solar, váyanse bien hidratados, con buenos tenis, si de pronto van a caminar mucho. También si sus pequeños van a desfilar, sombría y todo, bien preparados.
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0: Bueno, Mauricio Pérez, pues no, mi ciela, me dijo y me mandó una fotografía de la 49, es esa, ¿no? 49 Sur y Norte, la altura del Mágico González, complicado.
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2: Que dice que no hay tráfico, que se venga aquí por el Mágico.
0: Ya ves, que Párez me había dicho nada más por la integración, creo yo. Que estaba tranquilo, tranquilo. Pero no lo sé, Rick, parece falso.
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0: Justamente ahorita que salga me voy a dar cuenta que va a estar complicado, porque hoy salen todos y van de camino de pachanga. Va a ser como un lunes con sabor a viernes, porque todos descansan mañana.

0: pusimos música de Chayanne, así que con ese caballero me voy a despedir. Cuídese mucho, pórtese bien, descanse. Y siempre nos escuchamos de 4 a 6 de la tarde por el 94.1, la estrellita del dial. Atado a tu amor, completamente.
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Mira que te mando que te esfuerces y seas valiente. No temas ni desmayes, porque Jehová tu Dios estará contigo por donde quiera que vayas. Gracias, Señor, por tu amor, por tu verdad. Tu palabra es la verdad. Gracias por este día que ya finaliza, donde hemos visto tu diestra de poder moverse a nuestro favor, por tu cuidado amoroso, porque nos has cercado con misericordias. Gracias, Señor, por este día que ya finaliza, donde todo está bien, donde vivimos en paz, donde estamos seguros contigo, Señor. Gracias por este país hermoso, gracias por esta tierra de maravillas, este cielo de bendición. Muchas gracias por nuestro presidente Nayib Bukele, por su familia, su gobierno. Gracias, Señor, por todas las grandes cosas que estás haciendo con y para nosotros en El Salvador. Y ahora que vamos a descansar, te damos gracias porque dormimos, descansamos y nos despertamos porque tú nos sustentas. Muy buenas noches a todos.